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2: Todos planificamos, era como una otra vez una pretemporada. Y lo que hicimos es buscar partidos amistosos, aprovechamos para jugar contra la Roma, Manchester United. Hicimos una serie de partidos semanales que siempre poníamos partido entre semana, miércoles o jueves, entrenábamos toda la semana y el fin de semana, siendo un parón muy largo, lo que hacíamos es, fue la dinámica que nosotros seguimos. No sé si es la correcta o no, pero la que nosotros creábamos conveniente era... Pues que al final los jugadores, si algo tienen ocupado durante el año, eran los fines de semana, pues lo que hicimos, liberar los fines de semana, sábado y domingo, y hacer toda la carga de trabajo de lunes a viernes. Poníamos partido entre semanas siempre, y era como la manera de seguir compitiendo semana a semana, era como una pretemporada, entre comillas, sin tener las dobles sesiones, pero con la idea de cuando volviéramos contra la Almería el día 30, que los jugadores volviesen en el mismo estado o muy similar al que dejamos el día 7 de noviembre.
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2: A ver, yo llevo 21 temporadas en el fútbol profesional y lo que vemos hoy en día es una burrada. O sea, eso hay que ser sincero y hay que verlo así. Esto es un tren en marcha que va a mucha velocidad y pararlo de golpe es muy difícil. O sea, al final se empezaban jugando 40 partidos al año, luego 45, luego 48, luego tal, y llega un momento que jugadores que juegan 65, 70 partidos al año. Es una burrada. O sea, cuando nosotros hablamos del control de la carga y queremos controlar con los GPS, con todas las mediciones que tengamos, llega un momento que es incontrolable. ¿Por qué? Porque al final lo que decimos, juegan cada tres días, viajan, cuando hay que descansar van con la selección, cuando llega el verano hay el Mundial, hay la Nations, hay la Eurocopa, es muy difícil. Yo entiendo que hay muchos intereses económicos y al final por eso dices tú, ¿por qué los clubes no se quejan? Porque también hay unos intereses económicos
3: sí.
2: que en parte te benefician y entonces pues frenar ese tren cuesta mucho. Y lo que hace es pues, aguantar. Pero lógicamente a nivel de carga, es que analizas la carga de un jugador de hace 15 temporadas a día de hoy y no tiene nada que ver. O sea, tienes que ir hilando muy fino, muy fino, muy fino, porque si no, pues el riesgo de lesión... Por eso también dice, pues que a nivel mental hay jugadores que... Claro, porque al final los jugadores están saturados de jugar. Tú juegas un sábado, viajas el domingo, vas a jugar otra vez el miércoles, viajas el martes, y a nivel de Barça, Madrid, estos equipos, pues claro, la presión que tienen en cada partido ya no es una parte física solo, ya es una parte mental, que es que la exigencia que tienen estos jugadores es máxima cada tres días durante 11 meses. Uh-huh. O sea, eso es muy difícil de gestionar, muy difícil. Yo no lo comparto, pero es verdad que, como bien dices, los clubes no se quejan, o se quejan pero con la boca pequeña porque paralelamente pues hay unos intereses y no queda otra que adaptarse y convivir con ello.
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2: Nada, muchas gracias a vosotros, un abrazo.
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0: emocionante, ¿no? Que la solidaridad de la gente que ha venido aquí, ha puesto su tienda, nos han traído de todo a lo largo de la noche.
1: Esto hay que apoyarlo. 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
7: 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De què va La Bola Negra? 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
12: És una bona pregunta. La Bola Negra és una història d'amor, és una història d'herència, és una historia sobre cómo resolvemos lo que no se ha dicho, lo que no se ha hablado durante tanto tiempo, que está haciendo que algo se pudra por dentro, que no nos entendamos. Carlos González y Lola Dueñas son un hijo y una madre que no se han puesto de acuerdo en su historia, en lo que ha pasado, en el dolor que llevan los dos, que no han dicho, bueno, pues es que a mí me pasa esto, a ti te pasa esto, pues ya está, pues vamos a empezar de cero, ¿no? Es la historia de nuestra cultura y de nuestro país, reflejada en personajes. Es un drama íntimo, pero a la vez es un drama épico. Es muchas cosas, pero sobre todo para mí es un viaje emocional.
13: Y es que siempre que escribo, evidentemente busco géneros, busco emoción, busco cosas que me muevan, pero siempre intento que haya ideas intelectuales detrás que me muevan, ¿no? Que diga, esto me apetece investigarlo. Las dos cosas que a mí más me apetecía investigar con esta peli al escribirla, uno era lo que dice Javi, la incomunicación y los peligros de la incomunicación, que evidentemente pues el más directo es la violencia, cuando no hay manera de entenderse. La incomunicación era algo que me obsesionaba. Y la otra era esta idea de que nuestras emociones, nuestro dolor, el corazón roto, el dolor de cuando dejas a alguien, se muere contigo, pero un objeto no. Entonces, eso me parecía muy emocionante, porque puede parecer superficial, pero nos tomamos muy en serio lo que sentimos en el momento, ¿no? El enfado, es que me han dejado, todo nos duele mucho. Y eso se va con nosotros. Pero el objeto, algo que puedes tocar, un objeto como un manuscrito, una peli rodada en 35 milímetros, una joya o una fotografía, todo eso és mucho más fuerte, porque es la única manera que tenemos de entender el pasado.
7: M'he oblidat de dir que és una pel·lícula de ficció basada en fets reals o una pel·lícula real basada en ficció.
13: És una ucronia.
7: Sí, cogemos una ucronia.
12: Elementos reales. Sí. Cogemos elementos reales y ficcionamos e imaginamos a partir de ahí. Pero me parece interesante lo que comenta Javi, porque claro, el valor del arte como algo físico, ¿no? Uh-huh. Cuando nosotros empezamos a adaptar La Piedra Oscura, dentro de La Piedra Oscura se habla de La Bola Negra, una obra que Federico García Lorca no puede terminar porque es fusilado, porque es asesinado por el fascismo. Entonces, en esta obra, él iba a poner como protagonista a un personaje gay por primera vez en la historia. Iba a ser algo muy revolucionario, porque el público ya tiene un personaje gay, pero es de una manera muy, muy simbólica, los caballos que llegan y que son el deseo de cuando eres niño. Pero aquí no, él quería hacer un drama de costumbres actuales, lo iba a llamar. ¿Por qué? Porque iba a ser un personaje gay. Y nosotros dijimos, queremos ver ese manuscrito. Vamos a Granada, vamos al centro de Federico García Lorca, donde están con la sobrina, donde están los manuscritos dentro de una cámara acorazada. Nos abren los archivos y vemos los papeles del manuscrito, que, como dato curioso, en la primera página está escrito así como rápidamente el teléfono de Arniches.
7: ¡Ostras!
12: Esto es que casi me pongo a llorar cuando veo eso. Entonces, de repente, ver eso físico, porque claro, ahora mismo son todo pantallas, son todo, todo está en todos lados, pero ver que ese manuscrito existe solo en ese lugar, en ese papel, ese poder del arte como objeto, me lleva a pensar que cuando estalla la guerra, mucha gente escondió todos los manuscritos de Federico, por miedo a que fueran destruidos, por miedo a que alguien considerara el arte como algo tan poderoso, tan amenazante, como para perseguirlo y destruirlo. Y esto nos hizo pensar en el poder que tiene el arte, en el arma poderosa que es el arte, que el odio lo quiere destruir. Y a la vez nos dicen que no es importante. Entonces es muy curioso y a raíz de ahí empezamos a escribir.
13: A escribir esta ucronía, que el juego literario es una ucronía, es un pensar y sí, ¿no?
7: Y sí.
13: Es verdad que Rafael Rodríguez Rapun no murió así, nunca ha conocido a Sebastián, la bola negra está acabada. Es un juego literario completo.
7: Cosas que me apunté viendo la película. ¿Qué os permitisteis inventar de Lorca y qué os prohibisteis inventar de Lorca?
13: No, respecto a Lorca no hay nada inventado. O sea, es realmente... sí que es verdad que cogemos su literatura y completamos esas cuatro páginas. Sobre su figura no hay nada inventado. Hemos sido bastante fieles a frases que él decía, cartas que lees, cosas que decían sus amigos. De hecho, la frase de si me muero, que se enteren los señores.
12: O sea, eso lo encontramos en una carta que le escribe Dalí a Lorca y le dice, como tú siempre dices, querido Federiquito, si me muero que se enteren los señores.
13: Hemos ido cogiendo piezas para construirle a él en la ficción, que yo creo que es bastante, está bastante documentado.
12: Pero creo que no es secreto que él sale muy poquito y partimos de una imagen que encontramos de él y Rafael Rodríguez Rapún el último día que se vieron, que es una verbena, la verbena de San Pedro y San Pablo.
13: En Madrid,
12: justo antes de que estalle la guerra, hay una foto de ellos dos con un grupo de intelectuales de la época, amigos de Federico, y Federico le toca suavemente la frente a Rafael. Esta es la última imagen que tenemos de ellos dos antes de que Federico se vaya a Granada y el resto pues ya lo conocéis.
13: Pero de La Bola Negra, que solo son cuatro páginas, sí que nos hemos permitido, pues investigando, reimaginar cómo podría haber sido si pudiese haber existido el tiempo para terminarla. Pero lo que hemos hecho es guiarnos mucho por la primera página, que es una lista de personajes, que pone Carlos, la madre, el padre, los amigos, y de repente pasa de este costumbrismo a los esquiadores, la nieve. O sea, en esa lista de personajes ya está bastante la guía de lo que él iba a querer construir. Y luego, documentándose, mucho, pues vas encontrando que contó un amigo que después de la escena con la hermana, que es la única que escribió, la de Natalia Molina con Milo, sí. Milo tocando el piano, y Natalia le dice, bueno, que yo te, bueno, que como que por mi gusto lanzaría la jabalina, pero tengo que endulzar naranjas. Uh-huh. Esa sí la escribió Federico. La siguiente, la del padre, es algo que cuenta.
2: ¿La de jabalinas la escribió Federico?
13: Sí, hay solo una, esa es la única que escribió. Es la de Natalia en el sofá,
2: que habla tocando el piano.
13: Tocando el piano, que es una escena muy cortita, eso es lo único que existe. Eso y una lista de personajes. La otra, la del padre, sí que él contó, no me acuerdo a quién exactamente.
12: ¿A Rivas Sheriff?
13: Sí, pues esto, que quería hacer una que luego él iba a decir al padre, que el padre le decía, oye, tenés chabola negra, ¿por qué? Y decía, pues porque soy homosexual. Entonces, esto ya lo contaba.
12: Y Federico pero, se reía. ¿Qué te parece? ¿Qué le diga eso,
13: Como que le parecía
12: qué rompedor,
13: muy...
12: rompedor, claro, le parecía muy rompedor.
13: Le parecía muy directo, ¿no? Como le parecía muy explícito, que yo creo que era una de las claves de la bola negra, lo que él contaba que quería hacer.
12: Pero cuenta Rivas Sheriff eso, que él se descojonaba de risa, le parecía que era muy divertido.
13: Y aparte quería hacer un drama epéntico, que es como él llamaba a, pues al mundo homosexual en clave. O sea, que estaba todo muy muy a punto de ebullición.
2: La película salta del 37 al 2017 y aquí me apunté yo, por ejemplo, si había en estos móviles que se apagan, si querida llega intacta a nuestro siglo, y cuál sería injusto fingir que sigue igual.
13: Pues a mí, donde más me toca la bola negra, el rechazo que yo he sentido desde que soy pequeño, lo noto en mi cuerpo. O sea, yo la bola negra la siento mucho, por ejemplo, en mis hombros. Es una persona que tiene mucha tensión en los hombros porque si está acostumbrado a protegerse o a defenderse, o cuando no, a intentar que es más, a hacerse que es más masculino. Uh-huh. Entonces, esta cosa de los hombros, yo tengo muchísima tensión. Aquí yo siento mucho la bola negra. O voy andando por la calle y veo unos chavales jugando al fútbol y el sonido de la pelota me da miedo. Tengo 42 años y me asusto y me lleva como a un sitio muy raro. Y esto es... esto, ¿no? Esta bola negra que llevo. O si de repente estoy en una entrevista y me cruzo de piernas, pues, ¿sabes? Como, sí. Pues de repente me sentiré poco hombre, ¿sabes? Y me da vergüenza. O a veces siento vergüenza de mí mismo, de mi cuerpo, de mi manera de expresarme, o me veo en entrevistas y digo... o sea, hay algo de no gustarse, que creo que, por lo menos yo, ese rechazo,
2: de
13: esa bola negra...
2: ¿De una homofobia, diríamos?
13: No eso, porque
12: vergüenza
13: ya...
12: Vergüenza interna.
13: Sí, no es automofobia, porque yo creo que ya he pasado eso y siento muy orgulloso de ser quien soy, pero sí de una vergüenza que interior. Tiene que ver con el rechazo constante durante mucho tiempo y que no se ha limpiado.
2: ¿Javi Calvo?
12: A mí me duele cómo hemos olvidado a las personas, a los abuelos, abuelas LGTB, gente que ha sufrido tanto, se ha partido la cara, que ha muerto, que ha sido encarcelada, que ha pasado por de todo, terapias de conversión, por todo tipo de maltratos, y hoy en día no les cuidamos suficiente, no miramos hacia atrás suficiente, no les honramos suficiente. Nosotros colaboramos con la Fundación 26 de Diciembre, que cuida a mayores LGTB, y vamos a tomar roscón con ellos en Navidad y escuchar sus historias. Pues se me sentó un día un hombre que me dijo, ¿te puedo contar mi historia? Y yo, claro. Y me dijo, bueno, yo tenía un marido, un novio, y luego estuvo conmigo toda la vida y nuestras familias nos dejaron de lado a los dos. Y solo nos teníamos él y yo, y lo que hacíamos era nuestra vida normal. Y cuando se murió no tenía nada en la vida. No tenía amigos, no tenía familia, solo iba al cementerio todos los días a verle, y ahora que tengo pues esta asociación, pues puedo venir y conocer a gente, pero me sentía tan seguro con él, era mi mundo, y lo demás, había sentido tanto rechazo toda la vida que nos escondimos y solo nos teníamos el uno para el otro, y nos cuidábamos el uno al otro y ya no tenía nada más. Yo me puse a llorar, dije, claro, si no conozco la historia de mis abuelos, ¿cómo voy a conocer la historia de nuestros mayores LGTB que están muchos solos y solas?
2: Hay un... Todo el mundo os hablará de algo que decía, no sé si Wood, que hablaba de Glenn Close y hablaba de Penélope. Yo, déjame poner dos nombres sobre la mesa. Uno es de la tribu Javis, que es Carlos Fernández, que está...
12: Carlos González.
2: Perdona.
12: No, es que es Carlos González Fernández.
2: Es espectacular. Pero espectacular. Y Lola Dueñas.
12: Uf.
2: Lola Dueñas está
13: Es que, aparte, Carlos González, mucha gente no le conocerá.
2: Yo he visto esto de monja. Barcelona.
13: Cuando
2: en el teatro.
13: Es verdad, hizo lo de...
2: Claro.
13: Que salía como con los vestidos largos.
2: Claro.
13: Pero la cosa es que Carlos...
3: ¿Se llamaba? Sí. Más brillante.
13: Carlos no se parece nada a Alberto. O sea, el trabajo que ha hecho Carlos...
2: Nada.
13: La gente a lo mejor se acerca a ver la peli y piensa, bueno, pues un actor que es así y es natural. O sea, el trabajo de creación de personaje de Carlos González es muy fuerte. O sea, ha tenido que controlarse todo el rato, porque él le gusta un show, un exceso, una fantasía, y era como apretarle para que depurase. Entonces, ha sido muy, muy, muy bonito, porque cuando he visto montado el personaje, digo, ¡ostras, qué chulo!
12: Le dijimos, Philip Seymour Hoffman.
13: Sí.
2: Y Lola.
12: A por ello.
13: Y luego Lola Dueñas, que es muy fuerte. Lola Dueñas es actriz con todas las letras, es impresionante, es una artesana. O sea, es una tía de un oficio y de un lanzarse al vacío.
2: Bueno, hay la escena aquella que me parece memorable, que es cuando ella... Cuando están discutiendo los dos y baja las escaleras de casa y se va hacia el jardín porque no tiene lugar donde ir a mirar.
11: No tiene fosas sépticas. Que no tengo fosas sépticas.
12: Esto fue porque estábamos rodando esa escena que es una discusión dando vueltas alrededor de una casa que me parecía muy, que venía muy al caso, porque es absurda la discusión y absurdo dar vueltas sobre lo mismo, ¿no? Y entonces me dijo, ay, Javi, porque nosotros repetimos mucho, muchísimo.
2: ¿Sí?
12: Dijo, sí. Muchísimos tomas. Muchísimas.
13: Sí, sí.
12: Entonces me dijo, Javi, me estoy meando, ¿puedo parar un segundo? Y el baño estaba muy lejos, porque en esa casa no había fosa séptica. Y le dije, es que no hay fosa séptica, pero ¿sabes qué? ¿Por qué no me das en toma?
2: No me lo puedo creer.
12: Te lo juro.
13: Así fue.
12: Y me dijo...
13: Entonces solo lo podré hacer una vez.
12: Y me dijo, joder, qué buena idea. Entonces dijimos, venga, acción. Y entonces ella fue a mear y dijo, ¿qué haces? Carlos no lo sabía, ¿qué haces? Mear. ¿Por qué? Porque no tengo fosa séptica, ¿te vale? Y ahí eso, o sea, se quedó.
13: Y hay un momento de Carlos muy bueno que dice, ¿cómo estamos?
12: Madre mía, ¿cómo estamos? ¿Cómo estamos? Sí, ya
2: pero eso es improvisación.
13: Sí.
12: O sea, es improvisación del momento que dijimos,
2: mea aquí. ¿Jugáis con la improvisación?
13: Con Lola y con Carlos, claro. Por ejemplo, sí, en el presente nos hemos permitido jugar porque cada una de las tres tramas tiene un estilo interpretativo diferente. O sea, en el presente hemos jugado mucho a crearles puestas en escena muy, muy libres para que puedan improvisar dentro de un guión bastante escrito. Luego después, con Sebastián y Rafael, estando Rafael en una cama, pues poca puesta en escena, pero hay mucho baile y mucha construcción. Y les dábamos un poquito de libertad, pero todo está basado en sus miradas y su tensión. Sobre todo, ese era más un trabajo más interno. Y en la trama de Granada, en el 32, pues por lo que es esa trama, es respeto profundo del texto, del ritmo, hay cosas incluso en verso. Como que hemos jugado, además de con cámara y con la construcción de los figurantes para cada universo de manera diferente, en la técnica de interpretación que hemos utilizado para cada uno. Entonces con ellos les dejábamos bastante improvisación.
2: Hay una... el recorrido de los Javis, hay cosas que son... O sea, tienen aquella cosa que es genial. Por ejemplo, conseguir que Rosalía te cante para Paquita Salas el inicio. Conseguir que Ana Obregón tenga el mejor papel de la historia que ha hecho en su vida. Pero te vas a la Mesías y no solo descubres a gente como Irene Balmes, la hija de nuestro querido colaborador Santi Balmes, sino descubrir que ya lo vimos en Airbag, pero que lo teníamos perdido a un Albert Pla increíble que repite en esta película haciendo de personaje militar desalmado, sino que aquí alguien dijo, ¿por qué no ponemos de protagonista a Guitarrica de la Fuente?
13: Así fue.
2: Eso es de Eva y de Yolanda, que son las jefas de casting, no me lo creo. Eso es Javis.
13: Con esto vinimos.
12: O sea, nosotros le escribimos el papel a Álvaro.
13: La peli existe... Para Álvaro, para Guitarrica de la Fuente. Y nosotros, como tenemos que escribir con alguien en mente, leímos La Piedra Oscura, supimos que la queríamos adaptar y le llamamos. Y tuvimos una reunión, le dijimos, oye, ¿tú harías una película? Y dijo, vale, ¿y el guión? Y digo, no, es que te lo voy a escribir. Entonces te tienes que comprometer antes.
2: ¿Lo conocías o no antes?
13: No.
12: Nos conocimos como en el Primavera Sound.
2: Bueno, como siempre, eso es donde pasan las cosas.
13: No, pero que le escribimos la peli a él, ¿sí?
12: Sí, y claro, nosotros cuando nos enfrentamos a un texto, cuando vamos a escribir, necesitamos la cara de alguien en la cabeza, ¿no? Como es una motivación para nosotros. A ver, ¿con qué voz escribo yo esto? Porque, de alguna manera, escribimos de un poco camaleónicos, ¿no? Como dialogar, pues si yo tengo a Lola Dueñas en la cabeza o tengo a Carlos González, dialogo mejor, me sale mejor, porque digo, claro, entonces Lola Dueñas dice esto, como lo dice ella.
13: Y también sabes sus virtudes, ¿sabes? Y sus defectos, o las cosas que van a poder trabajar, o las que realmente no puedes pedirles, claro. ¿Sabes?
12: Entonces, pues tienes eso en la cabeza, y si no va a ser, a lo mejor tienes en la cabeza a alguien de Estados Unidos, pero más o menos tienes a alguien, o a alguien que se parezca a mi madre, ¿sabes? Y ya vas haciendo ahí. Entonces a Álvaro le dijimos, oye, ¿lo quieres hacer? Y dijo, bueno, yo no he actuado en la vida. Digo, si es que cuando tú cantas, que decides que algo sea más pequeñito, que algo sea más grande, que si miras...
2: Es actuación.
12: Eso es actuar, eso es contar una historia.
2: Total.
12: Y lo bueno de Álvaro es que se dejó llevar, o sea, sin red. Absolutamente disponible para todo. Yo recuerdo una noche estábamos en un río, él estaba metido dentro del río, absolutamente congelado en Cantabria, y siempre llevamos un altavoz grande y ponemos música, porque la música es la mejor manera para conectar los altavoces.
2: ¿Qué ponéis?
13: Pues depende de cada
12: escena. Tengo mi lista, sí. Y voy poniendo cosas. A veces son canciones con las que hemos ensayado mucho para conectar con la emoción, de manera que sensorialmente la memoria les lleva inmediatamente, o sea, a esa emoción.
13: Por ejemplo, una canción que les guste de la infancia. O
12: que les recuerda a sus padres.
13: En el capítulo 6 de La Mesías, por ejemplo... villancicos solamente.
12: Que no hay nada más triste que una casa sonando villancicos.
2: Por culpa vuestra, uno de mis grupos, hoy hemos puesto la canción a las 6:15, es Los Amp, que les ha dado la paliza durante mucho tiempo, es el Borijo.
13: Son los mejores.
2: No, pero en el primer capítulo aparece ya el buen hijo.
13: En Paquita.
12: Bueno, pues estaba Guitarrica en ese río y de repente... estaba congelado, tiritando, y le dije, Álvaro, dime una canción. Y me dice... Y él siempre dice, no sé por qué, te dije Volver a Volver de Gabo Ferro, ¿no? Y esa canción empieza diciendo, frío, tengo tanto frío. Y de repente empezó a sonar, de noche, Cantabria, en un bosque, él en un río, y sonando esa canción. Además, no había nada de equipo, porque nosotros intentamos que no haya equipo delante de los actores para que se sientan que están ahí metidos en la escena. Y se puso a llorar, como un bebé, empezó a nadar, salió del río, llora, que está en esa escena, está maravilloso, y cuando corta me dice, o sea, qué divertido es hacer películas, no quiero hacer otra cosa en mi vida, y es que es muy divertido, o por lo menos intentamos plantearlo de manera divertida, que jueguen, que si una se mea, pues que se mea ahí, que si el otro una canción en mitad de la noche y que llore, intentamos que haya siempre algo... Que te vayas a casa sintiendo que has hecho algo nuevo, diferente, divertido, emocionante, como buscamos siempre la catarsis o ese momento.
2: Voy a hacer una última pregunta y dejaré que pregunten si quiere preguntar, pero estamos en un momento que no sé si estáis alucinando, desbordados, asustados, porque ya es que ya no es, esto que pasa también aquí mucho, que es ya no es que sea una película para mucha gente excepcional, sino que hay otro problema añadido, que es que ya las apuestas son de que estaréis nominados al Oscar por Película Internacional, pero no solo esto, sino que además podéis estar, según Variety, podéis estar como mejor película, como mejor dirección, que si Toronto ganas quiere decir que Toronto no sé cuántos... Hostia, esto es poneros que os pongamos todos el listón muy alto. Seguro que estáis dispuestos a saltarlo, pero... ¿Qué pasa si lo tenéis que pasar por debajo?
12: A mí es que la vida me ha enseñado que las cosas cuando tienen que ser van siendo, poco a poco. Y cuando no, no te puedes empeñar en que sean. Entonces, no hay nada mejor que haber hecho bien tu trabajo, seguir haciendo tu labor de promocionar, de ir paso a paso, de ir a donde tengas que ir, pero sin más ambición que ir día a día y viendo a ver qué pasa. Pero lo digo de verdad, ¿eh? Porque muchas veces te empeñas en que algo llegue lejísimos y no llega y no pasa nada. Y ya le llega su momento. Os recuerdo que Paquita Salas, que se estrenó en Fluxer, no ni siquiera en A3 Media, la pusieron en Neox porque creyeron que podía ir bien en la televisión en abierto, hizo un 0% de audiencia. No era el momento. Y ya está. Y ya le llegó su momento a Paquita Salas. Entonces, yo creo que la calma y el ir poco a poco es lo mejor.
2: ¿Ya vamos a preguntar alguna pregunta o no?
4: Ho dic gairebé tot, però no, sí, m'agradaria preguntar-li, però no he parlat amb ell abans, a més abans, és l'espòs i l'equilibri. És una pel·lícula complexa i no sé, quan entrassis en muntatge, què és el que teníeis i en quin moment supisteu que quedàveu amb la peça, perquè és veritat que la pel·lícula llegó molt just a Cannes, llegàveu sin apenas haver-la provat fora. ¿Cómo fue la situación?
12: Nosotros tenemos mucha suerte de trabajar desde Paquita Salas con Alberto Gutiérrez, que es un excelente montador y un trabajador incansable. Entonces, él va, según nosotros rodamos, lo que pasa es que como hemos rodado en 35 milímetros, tarda más en llegar el material porque se revela en Roma y llega a la semana, pero en cuanto le llega, él tiene un equipo que va pues poniendo el sonido, va limpiando un poco el material y poniendo el sonido y todo, y él se mete en la sala de montaje a premontar todas las escenas. Entonces, cuando llegamos a la sala, solemos estar más o menos con la película, lo que llamamos el churro, como todo montado, que yo creo que duraba 4 horas, si no me equivoco.
13: 4 horas y media.
12: Entonces, claro, lo que nos encontramos fue con un mastodonte de 4 horas y media. Eso es lo que nos encontramos. Lo que pasa que él... Lo bueno es que nosotros tenemos muy buena memoria, hemos vivido todo eso, sabemos más o menos el material que hemos grabado y él se lo estudia y se lo sabe muy bien. Entonces, fue un trabajo de limpiar, sobre todo. Claro, nosotros a Guitarrica y a Miguel, sobre todo Guitarrica, que era amateur, le decíamos, tómate tu tiempo. No corras, di las frases cuando te vengan. Entonces, de tanto decirles eso, las escenas eran
10: enormes,
12: mastodónticas, con unos silencios larguísimos. Y fue mucho trabajo de intentar darle ritmo a las escenas y de quitar frases. Y confiar mucho en las miradas y los silencios. Y luego, pues inevitablemente sabes que hay escenas que te gustan mucho y que van a caer, y vas postergando que caigan, y al final caen, y ahí pues hay un par de escenas que no están. Y el trabajo fue eso, de ir limpiando, ir dándole ritmo a la peli, y ya está. Y luego nosotros lo que hacemos mucho es enseñárselo a amigos. Y que nos digan, a ver, no, pero decidnos la verdad. En plan, ¿dónde os habéis aburrido? ¿Qué os ha gustado? ¿Qué habéis entendido? ¿Qué no os habéis entendido? Y esos cineforums que hacemos van haciendo que vayamos moldeando la peli.
5: A ver, María.
11: Sí, no, yo quería preguntaros, porque me ha gustado mucho esto que decías, Javi, de creo que las cosas tienen el momento, ¿no? Llegan en el momento que tocan. Sé que creáis desde la emoción y no con una idea preconcebida, pero sí que me da mucho la sensación de que esta película llega en el momento que tendría que llegar, ¿no? Por una parte, por esta defensa, ¿no? Yo creo, acérrima a lo artesanal en un momento en que la inteligencia artificial no está en boca de todos y que parece que todo tiene que ser tecnológico, y también por el momento político y social que estamos viviendo, ¿no? Me parece que es como una cuadratura del círculo, que la bola negra se estrene ahora. No sé si lo estáis viviendo así ahora.
13: Claro, o sea, nosotros cuando nos enamoramos de una historia, sabemos que vamos a poner, no sé, 2 años, 3 años, durante todos los días, noches, fines de semana, a nivel obsesivo, toda nuestra energía y nuestra persona. Entonces, para mí es muy importante cuando encuentro propósito. Entonces, me puede gustar mucho una historia, y de hecho tenemos pues 5 o 6 historias que vamos pues moviendo un poquito hacia adelante, pero cuando sientes que conecta con el sentir del momento y que encima tiene una razón más allá de la narrativa, es cuando a mí se me enciende todo el fuego. Entonces, cuando nos fueron cayendo las fichas de que era la historia de nuestros abuelos, de la defensa de los mayores LGTBIQ+, claro, cuando el antibelicismo, el antifascismo, cuando vas añadiéndole capas a la peli como guionista, de repente dices, uff, es que esto realmente me conmueve. Y encima, nosotros estábamos pasando por una situación personal que era el momento de hablar de ello, ¿no? Era como que todo empezó a encajar socialmente, personalmente, también a nivel de reto artístico. O sea, yo para realmente lanzarme en cuerpo y alma, a coger el toro por los cuernos, necesito creer eso, que conecta con un sentir popular y con un sentir privado. Y en este caso fue cuando dije, va, lo vi. Y cuando ves eso, es como que de repente todo se abre, porque toda la gente alrededor comprende que es importante, la financiación se hace más fácil, porque no es un capricho, ¿sabes? Es realmente tiene un sentido y es un buque que tiene una razón de ser.
5: Somell.
10: Preguntaría muchas cosas sobre la película porque, por ejemplo, la escena esa del bar, de la actuación musical, de la coreografía, eso es increíble.
12: Gracias.
10: Pero quiero quedarme un poquito en relación a la pregunta de María de la nueva película sobre el momento, con una observación de la gorra de Javi Calvo.
5: Que es Federico García.
10: La gorra negra, Federico García. En un momento en que las gorras rojas... ¿Ah? Cogen protagonismo, ¿verdad? El Make America Great Again,
12: Make Spain Great Again.
10: Tú llegas con una gorra, ser, así, luciendo una gorra así, hay simbolismo ahí, hay una declaración de intenciones.
12: ¿Con que yo lleve una gorra?
10: En la película y en la gorra.
12: O sea, hoy he subido a Instagram una crítica de Letterboxd que dice, no sé, bro, voy a leerme un libro de Federico.
11: Y cinco
12: estrellas. Ya hemos ganado. O sea, sí. Creo que Federico García Lorca es actual continuamente. Hay algo en su espíritu, en toda la generación del 27, que eran muy rompedores, eran jóvenes, eran, tenían muchas ganas de cambiar las cosas, de renovar toda la escena y de comerse el mundo. Es muy triste todo lo que pasó a esa generación tan creativa y tan conectada entre sí misma. Pero claro, hay una cosa ahora de que se ha institucionalizado mucho a Federico como algo, pues como, evidentemente, como algo serio, grande, que lo es, pero no deja de tener ese espíritu rebelde y joven y fresco que a mí me apetece que llegue a la gente joven, que quiero que le descubran, que no quiero que crean que es simplemente ese libro de literatura de clase del instituto que te obligan a leer, sino que es algo que les puede hablar a ellos y a ellas de manera muy personal. Y sí que me emociona que alguien diga, no sé, bro, voy a leerme un libro de Federico García Lorca. Me emociona porque creo que no debe olvidarse, debe seguir leyéndose a Federico García Lorca porque va a estar siempre, siempre de moda.
13: Y es verdad que es muy emocionante cuando eres un chico gay que coge los sonetos del amor oscuro y empiezas a leer y no sabes muy bien y de repente ves que habla de eso mismo que sientes tú y con explicitud, porque habla con O, se refiere al deseo terminado en O. Y dices, hostia, es un hombre y está hablando de otro hombre. Cuando te cae esa ficha es como te sientes menos solo, que también es la labor de la cultura, yo creo.
6: Yo quería preguntarles un poco por la reacción que puede suscitar la película, porque hablábamos mucho de Lorca, al final son tres personajes gays, un héroe republicano, la guerra civil, etcétera. Parece que habéis comprado todas las papeletas. Y hoy mirábamos, por ejemplo, las puntuaciones en Film Affinity, que ya hay muchas, y hay muchos 10, muchos 9, muchos 8, y de repente muchos unos. Un poco el review bombing habitual que reciben este tipo de películas. No sé si os da miedo esta reacción o si ya os resbala y decís que digan lo que quieran.
13: No, tengo muchas ganas de que se estrene. O sea, tengo ganas de que se estrene para que la gente... Porque creo que hay gente que incluso que el discurso, a lo mejor de la manera que hemos hecho la promo o de la manera que se ha enfocado en X medios, les lleva a pensar algo y creo que la gente, cuando la vea, se va a descubrir como, ostras, pues... Nada de lo que habían dicho era verdad y he entendido el mensaje de la peli, que es un mensaje de amor universal, de empatía y de intentar entendernos y de respeto profundo a todos y que estamos en la misma. No me da miedo, de hecho me da incluso marcha. Me parece que el debate es sanísimo y de eso también va la peli, ¿no? De tener la capacidad de dialogar y genial, y si rabian, que rabien, claro.
12: O sea, yo creo que se puede hablar de lo que piensas, de lo que sientes, desde tu punto de vista político y emocional, y que todo el mundo pueda ver una película. Quiero decir, La Mesías habla de una manera de cierto tipo de cristianismo, pero a todo el mundo le gustó y no creo que le hiciera daño a nadie, porque nadie se quería sentir identificado con esa mujer que claramente no estaba bien. Entonces, creo que es una película que habla de que el otro es un ser humano que existe, que tiene sangre en las venas. Es una película que habla de la humanidad y de la empatía y de que una cosa muy sencilla y es que no podemos matarnos los unos a los otros. Y creo que en eso creo que podemos convenir todos.
13: Yo creo que si no, creo que no debería ser tan difícil.
11: Es una película profundamente antibelicista.
12: Es antibelicista y es vitalista. Es una película que dice que hay que vivir.
13: Y es entretenida, sí, de aventuras, de guerra, de amor. Es divertida. Tiene cameos, tiene giros, tiene sorpresas.
2: Sí, cameo de Javier, por ejemplo.
12: ¿Mío?
2: No sale, pues sale un Javier Calvo de...
11: Yo lo pensé también.
12: Mi padre... Mi padre y mi madre salen en todas las cosas que hacemos.
13: Y mi madre también.
2: Como Almodóvar.
12: Salía su madre en todo.
11: Completa.
12: Claro, es que mi madre es enfermera y está operando a Rafael Rodríguez Rebún con mi tío, que es cirujano. Dije, venga, operadle.
11: Y a mí me gusta. Y en el casino sale un personaje que es igual que él. ¿No? Es el que decías tú.
2: Ah, ¿sí? Sí, en el casino. Pero es que además, por ejemplo, no hay un... No
13: sale
2: hay
13: mi padre en el casino, en la junta.
2: ¿En serio? ¿Es uno de las juntas?
13: Bola negra, bota.
2: Bola negra, bota.
13: O sea, madre mía, esto hay que hablarlo.
2: Bueno, y luego hay otra cosa. Bueno, una cosa que se puede criticar, que es que los títulos de crédito los he pasado muy rápidos.
13: Porque son
12: largos. Los del final.
2: Sí. Es que son muy largos. Vuestros no, los nombres.
8: Sí, sí, es que
2: son muy largos.
13: Es que ha participado pues, muchísima, claro, gente, muchísima gente, un equipo inmenso.
8: Creo que son 5 minutos de créditos. Sí, bueno, ¿y sabes lo que pasa? Que si ya la película es larga, si encima le añades 5 o 10 minutos
13: de créditos... Pero es que tiene que estar toda la gente, porque es que la peli la hemos hecho entre todos.
2: Lo del Albert Pla, una vez puedo entenderlo que salga en una película... Pero ya en una serie y en una película, y que lo habéis convencido, o sea, yo creo que ya de aquí, Albert Pla, que viene también, vendrá un día de estos al programa, Albert...
8: Es que le encanta actuar, y es un muy buen actor, muy bueno.
13: De vez en cuando recibo mensajes como, bueno, a ver cuándo seguimos.
2: Él dice que no va a Los Ángeles.
13: Bueno, ¿no? Ya veremos.
8: Que se ponga la túnica esa que se pone
2: sí,
8: para
2: sí, sí, sí, sí.
13: A mí me gustaría que la gente se acercara a la película como con Veneno, ¿sabes? Que en Veneno mucha gente al principio tenía sus cosas, pero me va a interesar, ¿no? Y luego fíjate lo que pasó. Mucha gente se te acercaba de todo tipo diciendo, es que es la primera vez que pillo el dolor de trans, ¿no? Y la manera de entender la identidad de género a través de una ficción, pues... Igual que esas personas al principio estaban, no sé si va a ser para mí, y luego les conmovió, y es lo que quiero, que la gente que incluso piensa que la peli no es para ellos, que le den una oportunidad, juro que les va a hablar.
8: Es que yo creo que hay una cosa que a nosotros no nos gusta, es dar lecciones cuando estamos creando. Nosotros cuando creamos no estamos diciéndole a la gente ni lo que tiene que pensar, ni aleccionando a nadie. Nosotros contamos las historias desde la emoción, desde los personajes, y luego cada uno saca sus propias conclusiones, que creo que es lo que tiene que hacer el arte.
2: Que tengáis mucha suerte, de verdad.
8: Gracias.
2: De verdad, muchas felicidades porque lo habéis conseguido. No sé si la primera vez que la visteis entera pensabais que esto iba a ser un pelotazo o no.
13: La primera vez que la vimos entera duraba 4 horas y media, o sea que pensé que había hecho la peor película de la historia.
8: Nos metimos a nuestro ayudante de dirección, Álvaro Riesgo, a verla con nosotros porque
13: se, dijo,
8: vamos a ver, se quedó frito.
13: Y yo, bueno, pues, me pegó un rebote.
8: Las perspectivas son muy buenas. Menuda hostia nos vamos a dar.
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